¿Qué tal? ¿Qué te parece? Mira cómo estamos arrancando el día de hoy. Qué buena música. Ram se llama el single que cantan los B-52 a esta hora, que son las 9:23 ya en la República Argentina. Y vamos a continuar escuchando música. Así recuperamos un poquito todo lo que es el tiempo perdido, pero más vale que sí, claro. Y ahora lo vamos a hacer con esta gran canción que se llama Just Like Heaven y tiene que ver con los Cures. Luego de esto, posiblemente hacemos ya la primera pausa. Así que a quedarse con nosotros en esta conexión Aspen hoy. Arrancando con un inconveniente pequeño al principio, pero ya estamos, ¿no?

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¿Qué tal? ¿Qué te parece? Lo que estamos escuchando se llama This One. Él es Paul McCartney, aquí en la mañana de la radio, cuando se van 40 minutos de las 9 de la mañana. Bueno, hoy te podés llevar las entradas para el cine, como todos los días, obviamente. Vamos a empezar a leerte luego de la próxima pausa, porque, mira, hoy tuvimos un corte de energía, pero fue interno. Volvimos, arrancamos el programa, y fue impresionante cómo la gente empezó a contactarse, a comunicarse nuevamente y demás. Así que, bueno, muchísimas gracias, realmente. Te pone muy contento, ¿no? Te da como muchas ganas de estar en la radio, todo esto, el hecho de saber que siempre estás ahí y que por más que nos vayamos un ratito, una vez que volvemos estás y estás a pleno. ¿Cuál es el mejor solista de todos los tiempos, solista de todos los tiempos a nivel internacional retro? Eso es lo que te estamos preguntando. Queremos saber tu opinión. ¿Qué hay de regalo? Dos entradas para el cine. Ahora Alan Parsons.

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Qué buena canción de Robin Gibb a esta hora de la mañana. Esto es Like a Fool, como un tonto. Como un tonto me quedé esperando. Qué frase, qué frase. Bueno, ¿cuánto sentimiento tenían estos chicos para cantar? Así fuera con los Bee Gees, o así fuera también cada uno, alguno de los que hicieron como carrera solista también y todo lo demás. Bueno, hablando de solistas, el día de hoy estamos charlando un poco con este tema. ¿Por qué? Porque dijimos, ¿y qué tal si preguntamos a la gente? ¿Qué tal si queremos saber cuál es el mejor solista de todos los tiempos a nivel retro internacional para la gente? Bueno, hay muchísimos mensajes que están llegando. Por ejemplo, le mando un beso grande y un abrazo gigante a todo su equipo, a Cristina, que están laburando y que están a pleno y que obviamente ya me ha dejado su mensaje a esta hora de la mañana por acá. ¿Y qué es lo que dice? ¿Qué es lo que dice ella? Que bueno, tanto sabe también con el tema de vestimenta, de moda y todo eso. Yo creo que ha tenido en cuenta absolutamente todo, ¿eh? Sin duda Frank Sinatra, dice, claro, viste, la elegancia a pleno, ¿no? Con My Way, qué tema ese, por favor. ¿Cómo andas, Chris? Buen día, ¿todo bien? Me imagino que a pleno trabajando con todo. Porque, ¿se acuerdan que el día de ayer les estuve comentando más o menos que se viene algo muy bueno en San Luis, que es Códigos de la Moda, San Luis 2026, que va a tener distintas miradas, pero un mismo lenguaje de la moda? Esto va a ser genial, ¿eh? Prepárate, ¿te gusta la moda? ¿Te gustaría ir a un desfile de moda? ¿Te gustaría ir a aprender a una clase magistral, realmente una masterclass que se va a estar dando también? Bueno, mira, esto va a ser el 21 de noviembre en el Arenas de la Punta y ya empezaron a movilizarse con el tema de las entradas, todos los chicos, así que bueno, a estar muy atentos con esto. Yo calculo que desde el próximo lunes en adelante te vamos a estar contando absolutamente todo, pero este 21 de noviembre anda agendando porque San Luis se viste de gala para recibir Códigos de la Moda San Luis 2026, que va a ser único. ¿Qué otros mensajes tengo por este lado? Mira, que me vienen llegando. A ver, el de Ludmi, por ejemplo, ¿qué tal? Buen día, hoy volvimos a escucharlos. Qué lindo, muchas gracias. Para mí el mejor solista es Michael Jackson. Soy Ludmila, 069. Participo por las entradas al cine. Espero tener suerte el día de hoy. Dale, Ludmi, besos grande. Mira, tengo tres mensajes y nos vamos a ir con música. Nicolás, 720. Buen día. Quiero participar por las entradas al cine. Para mí, Michael Jackson. ¡Apa! Apareció la primera mujer por acá, ¿eh? Mariela, 201. Madonna. Y sí, ¿eh? Madonna, Tina Turner. Por favor. ¿Cuántas hay, no? ¿Cuántas? Aretha Franklin, por ejemplo. ¿Cuántas hay? Bueno, vamos a ver qué dicen ustedes por acá. Mirá, Vanina, Whitney Houston. ¡Epa! Y la tengo a Mayra, 330, con Elton John, otro de los grandes. Bueno, yo creo que de a poquito, vamos a ir como escuchando algunos de esos. Acá tenemos a Belinda Carlisle, y luego de esto Sandra, con María Magdalena, a las 10 de la mañana en la Argentina.

Es el nombre de la canción de Sandra. María Magdalena se llama, y a esta hora saludando a Franco Chessi, aire acondicionado para tu vehículo, que está en Case Colón antes de España, a los chicos de SEAT, que están en pasaje Teniente Ibáñez 541. 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Bueno, San Luis, prepárate para vivir algo diferente, porque llega el evangelista Juan Lucas Rosell, y esto va a ser del 18 al 19 de noviembre, allí por supuesto en la Unión Vecinal del Barrio Primero de Mayo, en Quinto Centenario y Chapanay. Bueno, la entrada es totalmente gratis para que puedan ir a darse una vuelta, para que puedan ir a escuchar la palabra de Dios y demás, que va a llegar, te cuento, del 19 al 28 de noviembre, dale, ok. Así que ya sabes, no te lo puedes perder, ¿eh? 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Y escucha esto. 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Antes de la pausa, Coldplay, Our Power, se llama el single, luego Dua Lipa. Nos informamos y más.

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1: Detallaron los requisitos de las nuevas ediciones de Mi Próximo Paso y Mi Primer Emprendimiento. El director de Mi Próximo Paso y Cultura Emprendedora, Fernando Mallea, dio detalles en conferencia de prensa.
2: Que el viernes el señor gobernador puso en marcha la tercera edición de Mi Próximo Paso, que es un programa integral de desarrollo y apoyo a la cultura emprendedora, que tiene dos vertientes. Una es Mi Próximo Paso, que está orientada a proyectos que están formalizados, están inscritos en la Dirección Provincial de Ingresos Públicos, y Mi Primer Emprendimiento, que es para aquellos emprendimientos que están en una fase inicial o están por empezar con una idea. En el caso de Mi Próximo Paso, que necesitan que sean dos socios con al menos 2 años de residencia en la provincia, mayores de 18 años, no hay tope de edad en la parte superior y es un requisito que al menos uno de los socios esté inscrito en la Dirección Provincial de Ingresos Públicos. En el caso de Mi Primer Emprendimiento, el gobernador ha dispuesto que saquemos el tope de 30 años, abierto a todas las personas, pero tiene como característica que son emprendimientos nuevos que se están poniendo en marcha o que están en una fase de idea.
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El nombre de la canción es Two Prince, la canta Spin Doctor a esta hora de la mañana. Bueno, 10:30 en la República Argentina. ¿Qué cuentan, eh? ¿Vos sabés qué? 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Y ya te cuento de Carnicería Padilla, porque creo que mañana o el jueves, creo que los chicos lanzan el concurso junto con Aspen, junto con Radio 1 también, con los chicos ahí, con Dani Torres, con todo. Vamos a estar regalando un costillar para que te puedas comer y disfrutar en el Día de la Madre. ¿Qué mejor que eso? Bueno, ¿cuál es el mejor artista solista de la historia? Sea hombre, sea mujer, pero ¿cuál? Bueno, Chucho, Richard Marx sería uno de los tantos. Saludos, dice José 479. La tengo a Vivi por acá. Hola, Vivi, buen día, tanto tiempo. ¿Cómo andás? El mejor, sin dudas, es Freddie Mercury. Saludo, dice Vivi 917. Lo tengo a Blas. Hola, Gaby. Buenas tardes. Hola, ¿qué tal? Buen martes, me pone. Hoy te pido un recuerdo del 88, del dúo británico Pet Shop Boys, ¿eh? Que se llama Domino Dancing, de su álbum precisamente introspectivo, que está dedicado para Andrea del Gym, que está full con su trabajo. Excelente la radio. Bueno, muchísimas gracias. Vamos a estar con esa canción luego de escuchar esto. Mirá, esto es Freddie Mercury. Empezamos con algunos solistas y alguna de sus canciones. Dale.

Es el nombre de la canción Domino Dancing, lo que pasa para todos ustedes. Lo habían pedido, ahí lo teníamos, y compartiendo con todos ustedes. A ver, ¿qué tengo por este lado? Mira, hola Chucho, para mí la mejor solista es Madonna, dice por acá. Tengo también otro de los mensajes que me llega, Michael Jackson, Chucho, sin lugar a dudas y sin pensarlo, dice Eugenio. Por acá tengo, hola, Héctor 853, simplemente participar por las entradas. Hola, ¿qué tal? Buen día. Qué difícil, ¿eh? El nombre sería Phil Collins y la mujer Madonna. Bueno, mirá, ahí está. Tenés dos grandes realmente. Hay que tener en cuenta que, bueno, por ejemplo, tanto Freddie Mercury más que nada tuvo como una banda, en realidad, que es Queen, ¿no? Después también como solista, obviamente, hizo carrera, pero más que nada es como Queen. Después como solista que tenés Michael Jackson, si querés, solista. Bueno, Phil Collins tiene una gran carrera como solista, pero antes estuvo en Genesis, por ejemplo. Es así. Bueno, Elton John, Rod Stewart tuvo una banda también, Clapton también. Porque hay muchísimos que antes de tener su carrera grande como solista también tuvieron, por supuesto, sus grandes, pero grandes bandas. Por ejemplo, el que vamos a escuchar ahora, presta atención. Él estuvo en Chicago, ¿se acuerdan? Y después su carrera como solista hizo grandes éxitos. Esto es de Karate Kid 2, La Gloria del Amor. Canta Peter Cetera en Conexión Aspen.

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Bueno, ¿qué tal? Guns N' Roses sonando para todos ustedes. I used to love her, se llama la canción. La amaba, aquí en la mañana de la radio. Señoras y señores, estamos a pleno y con un montón de mensajes que tenemos. Mira, lo tengo a Jorge por este lado, por ejemplo. Me dice, ¿qué tal? Buen día, Chucho. Para mí el mejor fue Elvis Presley. Participo por el sorteo Jorge 160. Y van apareciendo los más retros, van apareciendo los más clásicos, ¿no? No hablo de ustedes, hablo de los músicos. Claro, viste que viene un poco también por ese lado, pero más vale que sí. Bueno, te voy a contar el pronóstico del tiempo extendido y luego anda preparándote y prepara el corazón, porque vamos a escuchar Todo el hombre que necesito de Whitney Houston, que está catalogado como una de las mejores solistas de la historia, pero primero vamos a escuchar Whisper, Susurros de Elton John. A mí me ponen, pero mirá, las dos canciones, los pelos de punta, porque son de mi plena adolescencia. Realmente, es así, por lo menos en lo mío, ¿no? Bueno, el que primero salió, Whisper. Incluso, un día te voy a preguntar al aire algo. No a vos, Edu, sino a la gente. ¿Vos te acordás de alguna novia con la que hayas bailado?

yo me acuerdo con quién lo bailé y en dónde. Por ejemplo, no sé si fue una cuestión de que, y no es que uno dice, oye, es el amor de mi vida, no sé, no, o sea, me acuerdo, esa canción, hay varias, bueno, empezaba, viste, me acuerdo de varias, basta, cansador, pero no, hay una o dos que son como puntuales. Una es Never Tears Apart, de In Excess, por ejemplo, Nunca Nos Separen, y la otra, ¿sabés cuál es? La de Taylor Dane, El Amor Te Traerá De Vuelta. Esa canción, yo me acuerdo, las dos las bailé en Fly. Con eso te voy a decir todo, ¿sí? Hecho por tu culpa, en Juana Coslay. Bueno, las dos fue así en Fly. Y me acuerdo con quién las bailé y todo. Así te lo digo, ¿eh? Es una cosa, viste, que te pones a pensar y decís, chao, por favor, ¿por qué me lo recordaré? Bueno, un día de eso vamos a hablar de esto. Hoy estamos hablando de los solistas y ya empiezan a llegar los mensajes. Cuando yo digo algo como esto, Chucho, larga, ¿con quién bailaste? No se puede. Hay que preservar la identidad de los protagonistas. En este caso, me parece a mí, ¿no? Me parece que hay que preservar la identidad de los protagonistas. Bueno, mira, me había quedado con el pronóstico del tiempo. Te voy a contar, por ejemplo, tenemos pronóstico del tiempo extendido, 24 grados 3 décimas la temperatura actual que tenemos en San Luis Capital. Bueno, máxima 25 grados para el día de hoy, con el cielo parcialmente nublado. Tormenta aislada para mañana miércoles, con 18 de máxima. Para el jueves, mayormente nublado, con máxima de 16. Y para el viernes, máxima 16, con el cielo también mayormente nublado. Todo esto es lo que nos espera por este lado. Dale, para que lo tengas bien en cuenta. Señoras y señores, ahora sí, vamos a escuchar música. Ay, por favor, qué contento que me ponen estas dos canciones. Ay, por favor. Esto apareció en el mismo disco donde salía Sacrifice, de 1989. 16 añitos, ¿se imagina? Nah, una locura. Y luego de esto, Todo el Hombre Que Necesito, de 1991. De 93, perdón. De Whitney Houston. Por favor. Hola, Antonio.

0: Todo el hombre que necesito se llama el single que canta Whitney Houston a esta hora. Hay una cantante que se llama Patti LaBelle, que es mucho más extrovertida, por supuesto, que Whitney Houston y demás. Hace una versión en vivo. Bueno, búsquenlo si pueden y véanlo. Esto es All the Man That's Need. Así es el nombre de la canción, pero busquen Patti LaBelle, una versión en vivo, y yo les garantizo que sinceramente se van a volver locos cuando lo escuchen. La versión, la interpretación que hace esa mujer de esta canción con la pasión que la canta, realmente se nota que estaba muy, muy enamorada o es demasiado buena cantando, ¿no? Pero búsquenla, Patti LaBelle, se quedó Patti LaBelle, y busquen este gran éxito que también cantara Whitney Houston por allá por los 90 y se convirtiera en uno de los grandes éxitos de su carrera, que salía en la portada del disco, salía sentada como en una moto Whitney Houston, ¿no? Yo me acuerdo, estaba empezando a trabajar en radio, medio de comunicación, y era una cosa que traían los discos, los compactos, que los compraban y uno los miraba y decía, wow, qué copado esto. Y era, bueno, era así un programa, me acuerdo, Marca Registrada, se llamaba el programa. Mirá los nombres, por favor, de esa época. Que había que buscar nombres de programa, o sea, como que se usaba mucho, por ejemplo, de canciones a veces, ¿no? Por ejemplo, yo tenía un programa que duraba 3 horas y se llamaba Tres Agujas, o sea, por las 3 horas, como el tema de Fito Páez, ¿no? Bueno, cada escándalo ha sido eso, una cosa que no se puede creer realmente. Bueno, íbamos a escuchar un audio. Ah, lo escuchamos y lo volvemos el tema, ¿te parece?
1: Hola, ¿vale? Chucho.
0: Hola, querido, ¿cómo estás? ¿Todo bien?
1: Chucho.
0: Sí.
1: Muy buena la fiesta retro.
0: ¿Viste?
1: Yo recomiendo el lomo beta.
0: Ah, mirá, en casa beta ahí, sí.
1: ¿Comes?
0: Sí.
1: No es para 2,
0: ¿no?
1: Es para 3.
0: ¡Grande!
1: Espectacular la música de la noche, así que. Quería agradecerles.
0: Le faltaba un poquito de brillo, nada más, claro, yo no estaba, ¿viste?
1: Nah, está bien. Bueno, sigan así, no cambien.
0: Un abrazo, grande.
1: Con la buena música.
0: ¡Qué grande! Muchas gracias, querido. Elogios para el señor Daniel Torres, que estuvo, como siempre, en la música y con la mejor, está más que claro. 11:15 en la Argentina, dale.

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Los Tears for Fears, aquí en la mañana de la radio, che, bueno, y con un montón de mensajes que tenemos para compartir con todos ustedes, gracias, A Roberto le mando un abrazo grande, hombre, Brian Adam dice, mujer, Barbra Streisand, Chucho, algún día podrías pasar, vaya con Dios, ¿te gusta esa canción? A mí también me gusta mucho esa canción, sinceramente, pero creo que la habíamos pasado, ¿no? O nos habíamos olvidado. Lo voy a buscar, lo vamos a pasar ahora. Dale, producción ahí, ¿me dan una mano con eso? Sí, por supuesto. Dale, pero más vale. Vaya con Dios. Yo me acuerdo que en los 90, cuando salió esta agrupación, era totalmente diferente con el nombre, ¿no? Decía uno, ¿qué pasó con esto? Por favor, ¿cómo es? ¿Cuál es la música que venía, ¿no? Pero bueno, es así. Esta canción fue número uno, aunque ustedes no lo crean, y se escuchó absolutamente en todos lados. Mira, a ver, vamos a ver un pedacito. Ahí está. Mira, escucha. Este tema realmente como que cambió un poquito, ¿no? Todo lo que venía, porque decía, che, primero, nombre de la banda que te mataba. Y por otro lado también, mira, la música que hacía era increíble. ¿Lo escuchamos?

La canción se llama Detente, Stop, y tiene que ver con Sam Brown. Sam Brown, que tuvo una gran carrera como corista, en este caso de Pink Floyd, ¿se acuerdan? Ella creo que estuvo en el Pulse, si no mal recuerdo, qué discazo en vivo ese. Bueno, que ya no estaba precisamente Roger Waters, pero sí David Gilmour con todo el resto de la banda de Pink Floyd. Y cuando hacen la versión de Crazy Before the Diamond, ella es una de las que se destaca. Y también cuando hacen El Gran Baile en el Cielo, es una de las coristas solistas que está ahí. Como solista no tuvo una gran, gran carrera, pero sí, sin lugar a duda, esta canción que llegó a los principales puestos, no número uno, pero sí a algunos puestos que estuvo y muy bien ubicada. Primero era Vaya con Dios, ahora Sam Brown con Stop, aquí en la mañana, 45 ya de las 11, Venus. Shocking Blue, lo que suena, no es Bananarama, es otra versión. Luego de esto, pausa y venimos con más.

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3: Qué variado que estuvo la mañana del día de hoy, ¿eh? Entre Elton John, entre Freddie Mercury, Madonna, bueno, de todo, pero ya están avisados los ganadores y demás, ¿eh? Eduardo Zúñiga, producción y redes. Gustavo Ortubi en la musicalización. Mi nombre es Gabriel Alejandro Valdés. Que lo pasen bien. Esto es Your Love Test Trick. Esto es That Is Tried. Para el final del programa del día de hoy. Chao, hasta mañana.

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1: 12, 2 minutos, 18.8 la temperatura en Buenos Aires, humedad 65%, el cielo está nublado. El Banco Mundial recortó las proyecciones de crecimiento económico para la Argentina en 2026 y 2027. Pese a la reducción, la entidad destacó que el país anotará 3 años consecutivos de expansión. Atención, usuarios de la línea A del subte, que estará interrumpida hoy desde las 19 horas hasta el cierre del servicio por una medida de fuerza llevada a cabo por los metrodelegados. La interrupción afectará a miles de pasajeros que utilizan el recorrido que conecta Plaza de Mayo con San Pedrito. Hablemos de tenis. Jannik Sinner anunció que no volverá a jugar en el resto de la temporada de tenis por una lesión.

Agua sigue avanzando y esto va a permitir generar hasta un 10% adicional de energía limpia sin impacto ambiental. Si querés seguir a la entidad en Instagram, hacelo en @yaciretaar.

Sunshine Reggae, Laid Back, en Conexión Aspen. 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

Estamos escuchando en Conexión Aspen a Supertramp con Give a Little Beat. 12.32, 18.9 la temperatura. Y atención con este dato. El jueves, este jueves 8 de octubre, a las 12 del mediodía, se anuncia el line-up de Lollapalooza Argentina. Y si quieres enterarte de lo que pueda aparecer antes del anuncio, sumate al canal oficial Lola Argentina en WhatsApp. Por ahí, bueno, pueden empezar a circular algunas pistas, información o algún dato antes de conocer el lineup completo. Mucha, mucha expectativa, por supuesto. Así que por las dudas, vale la pena estar ahí. El lineup de Lollapalooza Argentina, este jueves 8 de octubre a las 12 del mediodía. Y a las 12.32 te pregunto así, suave, despacito. ¿Estás para algo nuevo? Porque a nosotros nos encanta presentarte canciones nuevas y esto es lo nuevo de ella, que ahora se hace llamar solo Miley. Esto es Let's Get Married.

Harlem Shuffle, The Rolling Stones, 12:42. ¿Y sabés que hay un estreno de temporada en Grimaldi? 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

Estamos casi al final de nuestro recorrido. Te digo gracias por acompañarnos, por elegirnos. Y renovamos ese compromiso para mañana a partir de las 10 para hacer juntos una nueva conexión Aspen. Casi al final con Empire of the Sun, Alive, 12:56, 18:09 de temperatura. Está Marcelo Seminara en la operación técnica. Yo soy Mariano González. Un gusto enorme estar con todos ustedes. Y queremos regalarte dos entradas para ir a un show bárbaro de una banda que se formó en Liverpool, que no son los Beatles claramente, pero que nos da mucho gusto poder presentarte y además saber que estamos en la cuenta regresiva porque se van a presentar el próximo viernes, este viernes 9 de octubre a las 9:30 de la noche en el Teatrito que está en Sarmiento 1752. Vamos a escuchar, por si no los conoces, son A Flock of Seagulls, así es el nombre de la banda, y claramente, muy simpático, vamos a decir que este es el regreso de las gaviotas. Es su primera vez en la Argentina, así que presta atención si no los conoces. Mañana en Conexión Aspen tenemos un par de tickets de entradas, de pases, para que puedas estar ahí el próximo viernes a las 9:30 de la noche disfrutando canciones como esta y otras de esta gran banda de Myles Goodwyn, gran tecladista, vocalista y ex peluquero. Ya si los podés ver en Google por ahí o en algunos videos vas a saber por qué el hombre se destacaba, además por sus raros peinados nuevos. A Flock of Seagulls, The More You Live, The More You Love.

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1: Sin lugar a dudas, Elton John es uno de los artistas más reconocidos y premiados en la historia de la música. Junto a su coequiper Bernie Taupin, han compuesto más de 30 discos en los cuales hay cataratas de temas que han sido número uno tanto en los charts del Reino Unido como también de los Estados Unidos. En el año 1989, editó su vigésimo segundo disco de estudio, Sleeping with the Past, álbum que Elton justamente le dedicó a Bernie y en el cual había temas como Whispers, Healing Hands y particularmente de un tema con el cual tuvo su primer single número uno en el Reino Unido. Una balada que pasó a ser parte del repertorio de clásicos de Elton John. Sacrifice.

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Aspen 102.3, estábamos escuchando a INXS, Mystify. Bienvenidos, hasta las 19 los vamos a acompañar con muy buena música, los mejores clásicos. Han pasado 13 minutos de las 13. Ahora, Guns N' Roses, November Rain, en Aspen 102.3.

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0: En Aspen 102.3 pasaba Rod Stewart, Twisting the Night Away. 13:31 minutos, 20 grados 5 la temperatura en Buenos Aires. El cielo está parcialmente nublado. La humedad 50%, para hoy la máxima 21 grados, con cielo mayormente nublado. Mañana miércoles, mínima 14, máxima 18, y la probabilidad de lluvias a partir de la mañana y hasta la noche.
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Nashville en 102.3. Johnny Marr, el ex guitarrista de The Smiths, con su nuevo single It's Time, el tercer corte de su álbum solista The Age of Everything.

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0: cerramos esta hora de clásicos con The Electric Light Orchestra, Last Train to London.
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0: Hora 14 en la Argentina, la temperatura en Buenos Aires, 20 grados 5 décimos, humedad 50%. Los médicos forenses determinaron que Pity Álvarez está en condiciones de continuar con el juicio en su contra por homicidio. Concluyeron que el cantante no tiene ninguna alteración mental que le impida seguir sometido al proceso judicial. En consecuencia, el tribunal convocó a las partes para este viernes. Hubo violentos choques entre estudiantes y manifestantes con la policía en París y Estrasburgo, en Francia. La protesta se realizó desde hace dos semanas en cientos de colegios para exigir al gobierno francés soluciones ante la falta de personal y el deterioro de las aulas. El cielo está parcialmente nublado en Buenos Aires, temperatura 20 grados 5 décimos, humedad 50%.
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4: Detallaron los requisitos de las nuevas ediciones de Mi Próximo Paso y Mi Primer Emprendimiento. El director de Mi Próximo Paso y Cultura Emprendedora, Fernando Mallea, dio detalles en conferencia de prensa.
5: Que el viernes el señor gobernador puso en marcha la tercera edición de Mi Próximo Paso, que es un programa integral de desarrollo y apoyo a la cultura emprendedora, que tiene dos vertientes. Una es Mi Próximo Paso, que está orientada a proyectos que están formalizados, están inscritos en la Dirección Provincial de Ingresos Públicos, y Mi Primer Emprendimiento, que es para aquellos emprendimientos que están en una fase inicial o están por empezar con una idea. En el caso de Mi Próximo Paso, necesitan que sean dos socios con al menos 2 años de residencia en la provincia, mayores de 18 años, no hay tope de edad en la parte superior y es un requisito que al menos uno de los socios esté inscrito en la Dirección Provincial de Ingresos Públicos. En el caso de Mi Primer Emprendimiento, el gobernador ha dispuesto que saquemos el tope de 30 años, abierto a todas las personas, pero tiene como característica que son emprendimientos nuevos que se están poniendo en marcha o que están en una fase de idea.
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1: 14:31 minutos en la Argentina, la temperatura en Buenos Aires 22 grados 4 décimos. El cielo está parcialmente nublado y la humedad 43%. Para hoy se espera cielo parcial o mayormente nublado para el resto del día. Mañana miércoles mínima 14 grados, máxima 18 y la probabilidad de lluvias desde la mañana y hacia la noche.

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0: Cerramos esta hora de clásicos en Aspen 102.3 con Dire Straits, Sultans of Swing.
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0: Es la hora 15, la temperatura en Buenos Aires 22 grados 4 décimos y la humedad 43%. La justicia ordenó al gobierno aplicar la ley de financiamiento universitario. El juez Martín Cormick además declaró inconstitucional el decreto 759 del 2025 que frenaba la norma. Dispuso que el Poder Ejecutivo ejecute la ley de inmediato. Lionel Messi recibió el doctorado honoris causa de la UBA. Horas antes de su partido despedida de la selección, dijo que recibir un reconocimiento como este es un orgullo muy grande para él. Además de que es un día muy especial y sabe que va a ser difícil y va a intentar disfrutarlo. Messi reconoció que está tranquilo, pero a medida que se acerca el momento del partido, se le va complicando un poquito más. El cielo está parcialmente nublado en Buenos Aires, temperatura 22 grados 4 y la humedad 43%.
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1: 15:30 minutos en la Argentina. La temperatura en Buenos Aires 21 grados un décimo, el cielo ahora está nublado y la humedad 51%. Para lo que resta de hoy, se prevé cielo mayormente nublado. Mañana miércoles la mínima sería de 14, la máxima de 18 grados y la probabilidad de tormentas desde la mañana y hasta la noche.

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1: Es la hora 16 en la Argentina, la temperatura en Buenos Aires 21 grados, un décimo y la humedad 51%. El embajador de Estados Unidos reclamó que la Argentina suscriba el Tratado de Cooperación en materia de patentes. Peter Lamelas, ante el Foro de Salud de la Cámara de Comercio estadounidense, advirtió que una adhesión plena del país podría atraer unos 8.000 millones de dólares en inversiones en los próximos 6 años. Se juegan partidos de la Nation League de fútbol. España iguala sin goles ante Croacia en el cierre de la cuarta jornada de la Liga A del segundo torneo de selecciones de Europa. Además, Inglaterra también iguala con la República Checa. El cielo está parcialmente nublado en Buenos Aires, la temperatura 21 grados un décimo y la humedad 51%.
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102.3 era Rod Stewart, Baby Jane. 16:32 minutos en la Argentina. La temperatura 19 grados 9 décimos en Buenos Aires, con cielo nublado, la humedad 59%. Para lo que resta de hoy se prevé cielo nublado, sin lluvias, pero mañana sí, miércoles, con una mínima de 14, máxima de 18 grados y probables tormentas desde la mañana hasta la noche.

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1: Hora 17 en la Argentina, la temperatura en Buenos Aires 19 grados 9 décimos y la humedad 59%. Ya se abrieron las puertas del Monumental para el partido despedida de Lionel Messi de la selección argentina. Miles de hinchas esperan en las inmediaciones del estadio para poder entrar. El encuentro contra Benín comenzará a las 20, pero previo y después del partido habrá shows musicales. El gobierno porteño dispuso cortes de tránsito en los alrededores del Monumental. Abarca el perímetro de Avenida del Libertador entre Monroe y Camposalles y de Monroe desde Avenida del Libertador hasta Figueroa Alcorta. También está cortado el Puente de la Bruna y el acceso por Avenida Cantilo. Además, se dispuso un fanfest en la zona de Ciudad Universitaria. El cielo está nublado en Buenos Aires. Temperatura 19 grados 9 décimos, humedad 59%.
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1: 1985 fue un gran año para Madonna, que recién comenzaba su carrera. Lanzó el single Into the Groove, incluido en la película Buscando desesperadamente a Susan, que ella misma interpretó, y también está en la reedición de su segundo álbum, Like a Virgin. Lo escuchamos en Aspen 102.3, en su versión original, en vinilo, Madonna, Into the Groove.

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0: 17:33 minutos, la temperatura en Buenos Aires 19 grados 8 décimos, el cielo está mayormente nublado, la humedad 58%. Para lo que resta de hoy se prevé cielo mayormente nublado o nublado, sin lluvias. Mañana miércoles sí, la probabilidad de tormentas desde la mañana hasta la noche, con una temperatura mínima de 14 grados y una máxima de 18.

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0: Cerramos esta hora de clásicos en Aspen 102.3 con Fine Young Cannibals. Good Thing.
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0: En Aspen 102.3, en Clásicos en Vivo, en febrero del 2009, el cantante británico Seal se presentó en el Granger Studio para el icónico programa Soundstage de la TV pública de Chicago, en los Estados Unidos. Allí hizo el cover de Bean y King, Stand By Me, incluido en el álbum Soul Life del 2009, versión en vivo del disco Soul del año anterior. En Clásicos en Vivo, Seal, Stand By Me.

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0: En Aspen 102.3 pasaba Toto, África.
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0: 18:14 minutos, 19 grados 7 la temperatura en Buenos Aires, el cielo parcialmente nublado, un lindo atardecer en Buenos Aires y sus alrededores, y le damos la bienvenida en este espacio a Iván Nedoc para que nos cuente cómo está el tránsito en este día tan especial con la despedida de Messi, Iván.
2: Así es, Quique, buenas tardes para vos y para todos. Y por esta despedida y por el viaje del micro de la selección que está llevando al capitán hacia el Monumental, en estos momentos está cortada la autopista Richeri sentido hacia la ciudad de Buenos Aires, altura Puente El Trébol, kilómetro 25, también con restricciones, así que a tener en cuenta esto. Está viajando y pasando en estos momentos por Richeri el micro de la selección, así que hay bastante congestión en la zona. Luego va a tomar General Paz y esto también va a generar contratiempos por allí sentido hacia Núñez. Tránsito bastante intenso en estos momentos, también en el cruce de Puente La Noria, en Perito Moreno y la autopista del oeste hasta la zona de Aedo, y Panamericana lenta hacia el norte hasta la zona de Bulón, con por supuesto las restricciones a la altura del Monumental, en la zona de Núñez, en Udaondo, Figueroa Alcorta, Monroe y también Avenida del Libertador. Todo este perímetro está cortado en estos momentos, pero no está interrumpido el tránsito en Avenida del Libertador, sí hay mucha demora en la zona. Carga muy intensa en los cruces, como dijimos, de los puentes La Noria, Alsina y Pueyrredón hacia el sur, con tránsito intenso en el centro.
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4: 18:33 minutos en la Argentina. La temperatura en Buenos Aires, 19 grados 7. El cielo está parcialmente nublado y la humedad 62%. Para lo que resta de hoy, se prevé cielo parcial o mayormente nublado, sin lluvias. Pero mañana, miércoles, se prevén algunas tormentas desde la mañana y hasta la noche, con una mínima de 14 grados y una máxima de 18.

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0: en 102.3 pasaba Tears for Fears, Sowing the Seeds of Love.
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0: 18:48 minutos, 19 grados 7 la temperatura, el cielo está parcialmente nublado y nuevamente Iván Nedoc nos cuenta cómo está el tránsito en este atardecer. Iván.
2: Bueno, el micro de la selección argentina está en estos momentos pasando por General Paz y Constituyentes, sentido hacia el acceso norte, luego hacia Lugones y va a tomar desde Ciudad Hondo para acceder a la cancha de River, así que hay mucha congestión en la zona, tránsito muy intenso en la General Paz en ambas manos, es muy fuerte el operativo policial que hay en la zona, en General Paz mano el Riachuelo, además de la demora habitual, por supuesto, quienes vean el micro de la selección de frente van a ir mucho más despacio y esto se está notando en la congestión importante que tenemos en estos momentos en este sentido, así que a tener en cuenta esto. Hay mucha demora también en Richeri, mano hacia provincia, por el operativo que todavía continúa en la zona, luego del pase del micro más temprano, las demoras habituales en Panamericana hacia el norte, carga intensa en la conexión Perito Moreno, autopista del oeste, y en los cruces de Puente La Noria, Puente Alsina y Puente Pueyrredón hacia el sur. Tránsito intenso en el centro, en la 9 de julio, sobre todo mano sur, está cortado el perímetro de el Estadio Monumental, allí en Avenida Libertador, Monroe, Eudahondo y Figueroa Alcorta.
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0: Atención con este dato. Este jueves 8 de octubre a las 12 del mediodía se anuncia el line-up de Lollapalooza Argentina. Y si quieres enterarte de lo que puede aparecer antes del anuncio, sumate al canal oficial Lola Argentina en WhatsApp. Por ahí pueden empezar a circular algunas pistas, información o algún adelanto antes de conocer el line-up completo. Así que, por las dudas, vale la pena estar ahí. El line-up de Lollapalooza Argentina, este jueves 8 de octubre a las 12 del mediodía.
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0: 19 horas en la Argentina, temperatura en Buenos Aires 19 grados 7 décimos y la humedad 62%. Las consultoras económicas que releva el Banco Central volvieron a recortar la estimación de crecimiento del PBI. Anticiparon una suba de la economía argentina del 1,5% para este año, lo que representa una baja de 0,6 puntos respecto del relevamiento anterior. Sobre la inflación de septiembre, estiman que estará en 1,9%. El micro con el plantel de la selección argentina ya llegó al Monumental para la despedida de Messi. El capitán de la escaloneta se pondrá por última vez la camiseta número 10 del albiceleste. El encuentro contra Benín comenzará a las 20, pero antes y después del partido habrá shows musicales. El cielo está parcialmente nublado en Buenos Aires, temperatura 19 grados 7, humedad 62%.
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0: Y llegamos al final. Te estuvimos acompañando en Aspen 102.3 en la operación técnica Marcelo Seminara y Gabriel López Fernández. Locución Quique Polimeni. Ya está preparado Pablo Rojas para presentarte los mejores clásicos durante toda la noche. Nos reencontramos mañana desde las 13. Te dejo con Swing Out Sister, Breakout en Aspen 102.3.

clásicos en Aspen 102.3. En este regreso a casa de martes con Alanis Morissette haciendo Ironic, te damos la bienvenida a este tramo de este 6 de octubre. Vamos a disfrutar juntos la mejor música del mundo hasta la 1 de la mañana. Gabriel López Fernández está en los controles. Yo soy Pablo Rojas. La temperatura ahora en la ciudad es de 19 grados y nosotros tenemos mucha música para compartir juntos durante el resto de esta tarde y también la noche. Más clásicos. Ahora con Queen, Another One Bites the Dust, en Aspen 102.3.

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1: 7:15 de la tarde en toda la Argentina. Iván Nedoc, ¿cómo estás? ¿Qué pasa con el tránsito a esta hora?
2: Pablo, buenas tardes para vos y para todos. Con bastante congestión en estos momentos en la General Paz, Manuel Riachuelo, a la altura de Liniers, para enlazar también con Lugones, sentido hacia Ezeiza. Ya ha pasado el micro de la selección con Messi llegando al Monumental hace algunos minutos nada más, así que el tránsito se ha ido liberando en la zona. Tránsito intenso también en la conexión de Lepiane con Richeri, que está muy lenta también por el operativo. Sigue la congestión importante desde Camino de Cintura hasta la zona del enlace con la autopista Ezeiza Cañuelas y también el ingreso al aeropuerto de Ezeiza, así que a tener en cuenta porque hay mucha demora sentido hacia provincia en Richeri. Carga muy intensa también por un incidente en el cruce de Puente La Noria, demoras también en el puente Alsina y en el puente Pueyrredón, carga intensa también hacia Avellaneda. De a poquito se ha ido descongestionando el centro, el Bajo Porteño.
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1: 7 de la tarde, 31 minutos, 19 grados la temperatura en la ciudad. El cielo está parcialmente nublado. El pronóstico anticipa para lo que resta de este martes buen tiempo, aunque con cielo mayormente nublado. Mañana miércoles llegarían las lluvias desde la mañana. Se esperan algunas tormentas fuertes hacia la tarde. También durante la noche algunas lluvias, 14 de mínima, 19 de máxima. Y el jueves todavía inestable. Por la madrugada algunas lluvias. Hacia la mañana y la tarde se espera un jueves nublado con mínima de 14 grados y máxima de 17.

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0: A las 7 de la tarde, 45 minutos. ¿Qué pasa en la calle, Iván Nedoc?
2: Bueno, nos queda solo algo de congestión en la autopista Richeri Mano hacia provincia, desde Camino de Cintura hasta el enlace con la autopista Ezeiza Cañuelas, y también por un siniestro, demoras en el cruce de Puente La Noria hacia el sur. Ya con buena marcha, la General Paz en ambas manos, Panamericana, acceso oeste, también la autopista Buenos Aires-La Plata. Recuerden las restricciones en la zona de Núñez, en el Estadio Monumental, la avenida Udaondo, Figueroa Alcorta, Monroe, y también allí avenida El Libertador. No está cortada Libertador, pero sí con restricciones, así que a tener en cuenta esto por el partido de la selección, la despedida de Messi.
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2: 8 de la noche, un minuto en todo el país. El gobierno apelará el fallo de la justicia para no acatar la ley de financiamiento universitario. Las autoridades nacionales sostuvieron que el Congreso es el que debe determinar de dónde saldrá el dinero para hacer frente a ese gasto no previsto en el presupuesto. Además, analizan otros mecanismos legales para evitar tener que afrontar de inmediato el gasto que implicaría ejecutar la norma. Messi fue nombrado socio honorario de River Plate antes de su despedida. El capitán de la selección recibió al presidente Stefano Di Carlo en el vestuario del Monumental minutos antes del choque ante Benín. En el carnet, en lugar del número, aparece la leyenda ARG 18-12-2022. 2 minutos pasaron de la hora 20. La temperatura en Buenos Aires es de 19 grados y el cielo está parcialmente nublado.
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3: El controversial significado del rock alternativo englobó varias bandas referentes de las últimas décadas. Tal es el caso de esta agrupación de Georgia, Estados Unidos, R.E.M. Sonido de garage, melodías simples, pero con la combinación del toque grunge. Su primer disco de estudio fue publicado en 1983 con el nombre Murmur. En el año 2011, Michael Stipe, la voz histórica de R.E.M., comunicó el fin de la banda. Viajamos al año 1992, cuando publicaron el álbum Automatic for the People. De esta producción, escuchamos Everybody Hurts.

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1: 8:15 de la noche en todo el país. ¿Qué pasa con el tránsito ya a esta hora, Iván?
2: Bueno, ya como era marcha en cuanto a salidas de la capital federal, sin problemas, Panamericana, Acceso Oeste, Richeri, la General Paz en ambas manos, también la autopista Buenos Aires, La Plata y los cruces de los puentes, la Noria, Alsina y Puente Pueyrredón, descongestionado el centro, el Bajo Porteño y las principales avenidas de la ciudad. Siguen las restricciones en la zona de Núñez, por supuesto, por el partido de despedida de Messi, el perímetro comprendido por Udaondo, Avenida del Libertador, Monroe y Figueroa Alcorta está totalmente cortado allí en la zona del Monumental. Y a tener en cuenta que vamos a estar con bastante congestión en un par de horas cuando se desconcentre, por supuesto, esta fiesta. Y en cuanto a los servicios, a esta hora con algunas demoras en el tren San Martín por un incidente en Caseros, el tren Belgrano Sur Ramal Catán sigue también.
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1: 8:30 de la noche en todo el país, hay 19 grados de temperatura en la ciudad, el cielo está parcialmente nublado. El pronóstico anticipa para lo que resta de este martes, buen tiempo, aunque con cielo mayormente nublado. Mañana miércoles, desde la mañana, el tiempo estaría desmejorando, se esperan algunas tormentas fuertes durante la tarde, mínima de 14 grados para mañana y máxima de 19.

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1: Campo de Cristo de Silencio.
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